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1: We will now begin our Spanish language programming here on WHCR 90.3 FM, the voice of Harlem. A continuación, comenzaremos nuestra programación en español aquí en WHCR 90.3 FM, la voz de Harlem. Este es el noticiero comunitario de Joe Brown aquí en WHCR 90.3 FM, La Voz de Harlem. Soy Sonji López. Hoy es viernes el 26 de junio. Se esperan cielos nublados, una temperatura máxima de 82 grados y una mínima de unos 68 grados esta noche. El sol salió a las 5:25 a.m. y se pondrá a las 8:31 p.m. Están vigentes las normas de estacionamiento alterno y el uso de los parquímetros, la recolección de basura, reciclaje y compostajes se realizarán según lo programado y las escuelas públicas están cerradas por el verano desde hoy, junio 26, hasta septiembre 10. El programa de comidas de verano gratuitas de la ciudad de Nueva York comienza el lunes 29 de junio. Cualquier persona de 18 años o menos puede recibir desayuno y almuerzo gratis en escuelas públicas, parques, bibliotecas, centros con piscinas comunitarias y ubicaciones seleccionadas de camiones de comida participantes en los 5 distritos. No se requiere inscripción, identificación ni trámites. Basta con presentarse durante el horario de servicio de comidas. El programa estará vigente hasta el 4 de septiembre. El desayuno se sirve de 8 a.m. a 9:15 a.m. y el almuerzo está disponible de 11 a.m. a 1:15 p.m. Tenga en cuenta que no habrá servicio de comidas el viernes 3 de julio. Para encontrar un centro de distribución de comidas cerca de usted, llame al 311 o visite schools.nyc.gov/summer-meals. Ese sitio web una vez más es schools.nyc.gov/summer-meals. En otras noticias, si vive en un apartamento con alquiler estabilizado, su renta no aumentará. En una decisión histórica tomada el jueves por la noche, la Junta de Directrices de Alquiler de la Ciudad de Nueva York votó 7-1 a favor de congelar los alquileres en las renovaciones de contratos de 1 y 2 años para aproximadamente 1 millón de apartamentos con alquiler estabilizado en toda la ciudad. Es la primera vez en la historia de la Junta que se congela el alquiler por 2 años, cumpliendo así una importante promesa de campaña del alcalde Sohrab Mamdani. La congelación se aplicará a las renovaciones de contratos elegibles a partir del 1 de octubre. Los defensores de los inquilinos celebraron la votación como un alivio muy necesario para los neoyorquinos trabajadores que enfrentan el alto costo de vida de la ciudad. Por su parte, las asociaciones de propietarios criticaron la decisión, argumentando que podría dificultarles cubrir los crecientes costos de mantenimiento y operación. Para obtener más información sobre viviendas con alquiler estabilizado y sus derechos como inquilino, visite nyc.gov/housing. Otra vez, ese sitio web es el nyc.gov/housing. Si conduce por los puentes y túneles de la ciudad de Nueva York, prepárese para reducir la velocidad en las zonas de obras. A partir de este lunes 29 de junio, la MTA activará cámaras de velocidad automatizadas en zonas de obras activas de sus 9 puentes y túneles. El nuevo programa de control está diseñado para proteger a las cuadrillas de trabajadores viales y mejorar la seguridad de los conductores. Los conductores que sean detectados circulando a más de 10 millas por hora por encima del límite de velocidad establecido en una zona de obras activa recibirán una advertencia durante la fase inicial de implementación. Pero más adelante este año, las infracciones conllevarán multas que comenzarán en $50 por la primera infracción, $75 por una segunda infracción en un plazo de 18 meses y $100 por infracciones posteriores. Se trata de sanciones civiles que no supondrán la acumulación de puntos en la licencia de conducir ni afectarán el seguro. La MTA informa que cerca de 900 personas perdieron la vida vida y unas 40.000 resultaron heridas en zonas de obras en todo el país en 2023, lo que subraya la importancia de reducir la velocidad cuando hay cuadrillas trabajando. Habrá señales para alertar a los automovilistas cuando esté vigente el control de velocidad en la zona de obras, así que ojo conductores cuando están en los puentes. Les ha informado Sonji López con su noticiero comunitario de Joe Brown aquí en WHCR 90.3 FM, La Voz de Harlem. Manténganse informados, seguros y conectados con su comunidad.

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6: 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A continuación, comenzaremos nuestra programación en español aquí en WHCR 90.3 FM, La Voz de Harlem. Este es el noticiero comunitario de Joe Brown aquí en WHCR 90.3 FM, La Voz de Harlem. Soy Sonji López. Hoy es viernes el 26 de junio. Se esperan cielos nublados, una temperatura máxima de 82 grados y una mínima de unos 68 grados esta noche. El sol salió a las 5:25 a.m. y se pondrá a las 8:31 p.m. Están vigentes las normas de estacionamiento alterno y el uso de los parquímetros. La recolección de basura, reciclaje y compostaje se realizarán según lo programado y las escuelas públicas están cerradas por el verano desde hoy, junio 26, hasta septiembre 10. El programa de comidas de verano gratuitas de la ciudad de Nueva York comienza el lunes 29 de junio. Cualquier persona de 18 años o menos puede recibir desayuno y almuerzo gratis en escuelas públicas, parques, bibliotecas, centros con piscinas comunitarias y ubicaciones seleccionadas de camiones de comida participantes en los 5 distritos. No se requiere inscripción, identificación ni trámites. Basta con presentarse durante el horario de servicio de comidas. El programa estará vigente hasta el 4 de septiembre. El desayuno se sirve de 8 a.m. a 9:15 a.m. y el almuerzo está disponible de 11 a.m. a 1:15 p.m. Tenga en cuenta que no habrá servicio de comidas el viernes 3 de julio. Para encontrar un centro de distribución de comidas cerca de usted, llame al 311 o visite schools.nyc.gov/summer-meals. Ese sitio web una vez más es schools.nyc.gov/summer-meals. En otras noticias, si vive en un apartamento con alquiler estabilizado, su renta no aumentará. En una decisión histórica tomada el jueves por la noche, la Junta de Directrices de Alquiler de la Ciudad de Nueva York votó 7-1 a favor de congelar los alquileres en las renovaciones de contratos de 1 y 2 años para aproximadamente 1 millón de apartamentos con alquiler estabilizado en toda la ciudad. Es la primera vez en la historia de la Junta que se congela el alquiler por 2 años, cumpliendo así una importante promesa de campaña del alcalde Sohrab Mamdani. La congelación se aplicará a las renovaciones de contratos elegibles a partir del 1 de octubre. Los defensores de los inquilinos celebraron la votación como un alivio muy necesario para los neoyorquinos trabajadores que enfrentan el alto costo de vida de la ciudad. Por su parte, las asociaciones de propietarios criticaron la decisión, argumentando que podría dificultarles cubrir los crecientes costos de mantenimiento y operación. Para obtener más información sobre viviendas con alquiler estabilizado y sus derechos como inquilino, visite nyc.gov/housing. Otra vez, ese sitio web es el nyc.gov/housing. Si conduce por los puentes y túneles de la ciudad de Nueva York, prepárese para reducir la velocidad en las zonas de obras. A partir de este lunes, 29 de junio, la MTA activará cámaras de velocidad automatizadas en zonas de obras activas de sus 9 puentes y túneles. El nuevo programa de control está diseñado para proteger a las cuadrillas de trabajadores viales y mejorar la seguridad de los conductores. Los conductores que sean detectados circulando a más de 10 millas por hora por encima del límite de velocidad establecido en una zona de obras activa recibirán una advertencia durante la fase inicial de implementación. pero más adelante este año, las infracciones conllevarán multas que comenzarán en $50 por la primera infracción, $75 por una segunda infracción en un plazo de 18 meses y $100 por infracciones posteriores. Se trata de sanciones civiles que no supondrán la acumulación de puntos en la licencia de conducir ni afectarán el seguro. La MTA informa que cerca de 900 personas perdieron la vida y unas 40,000 resultaron heridas en zonas de obras en todo el país en 2023, lo que subraya la importancia de reducir la velocidad cuando hay cuadrillas trabajando. Habrá señales para alertar a los automovilistas cuando esté vigente el control de velocidad en la zona de obras, así que ojo conductores cuando están en los puentes. Les ha informado Sonji López con su noticiero comunitario de Joe Brown aquí en WHCR 90.3 FM, La Voz de Harlem. Manténganse informados, seguros y conectados con su comunidad.
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1: Esta es una alerta del equipo de transmisión de emergencias de WHCR. Las autoridades de Venezuela informan que al menos 164 personas han fallecido y cientos más han resultado heridas tras dos potentes terremotos que sacudieron la región norte del país. Los equipos de rescate continúan con intensas operaciones de búsqueda y salvamento, ya que muchas personas permanecen atrapadas bajo edificios derrumbados. Los funcionarios advierten que es probable que la cifra de muertos aumente, dado que el acceso a algunas zonas afectada sigue siendo limitado. El gobierno venezolano ha declarado el estado de emergencia y se está movilizando ayuda internacional. Estados Unidos ha anunciado que proporcionará apoyo humanitario, incluyendo personal de búsqueda y rescate y suministros de ayuda de emergencia. La alerta de tsunami emitida para Puerto Rico y partes del Caribe ha sido cancelada. Las autoridades confirman que ya no existe amenaza de tsunami. No obstante, las autoridades continúan monitoreando las réplicas en la región. El Departamento de Estado de Estados Unidos aconseja a los estadounidenses que se encuentren en Venezuela mantenerse alerta y seguir las instrucciones de las autoridades locales. Los ciudadanos estadounidenses en Venezuela pueden comunicarse con el Departamento de Estado las 24 horas del día llamando al 1-202-501-4444 para recibir asistencia de emergencia. Los familiares y amigos en Estados Unidos que busquen información pueden llamar a la línea gratuita 1-888-407-4747. Se recomienda encarecidamente a los viajeros y residentes en el extranjero que se inscriban en el programa de inscripción para viajeros inteligentes, STEPE, por sus siglas en inglés, para recibir actualizaciones de seguridad y alertas de la Embajada de Estados Unidos. La inscripción está disponible en step.state.gov. Para quienes deseen ayudar, diversas organizaciones humanitarias están respondiendo a necesidades urgentes, tales como refugio, atención médica, alimentos y agua potable. El Comité Internacional de Rescate, IRC, está brindando asistencia de emergencia en Venezuela. Se pueden realizar donaciones en rescue.org para apoyar las labores de ayuda. Esta ha sido una alerta del equipo de transmisión de emergencias de WHCR. 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
1: Esta es una alerta del equipo de transmisión de emergencias de WHCR. Las autoridades de Venezuela informan que al menos 164 personas han fallecido y cientos más han resultado heridas tras dos potentes terremotos que sacudieron la región norte del país. Los equipos de rescate continúan con intensas operaciones de búsqueda y salvamento, ya que muchas personas permanecen atrapadas bajo edificios derrumbados. Los funcionarios advierten que es probable que la cifra de muertos aumente, dado que el acceso a algunas zonas afectada sigue siendo limitado. El gobierno venezolano ha declarado el estado de emergencia y se está movilizando ayuda internacional. Estados Unidos ha anunciado que proporcionará apoyo humanitario, incluyendo personal de búsqueda y rescate y suministros de ayuda de emergencia. La alerta de tsunami emitida para Puerto Rico y partes del Caribe ha sido cancelada. Las autoridades confirman que ya no existe amenaza de tsunami. No obstante, las autoridades continúan monitoreando las réplicas en la región. El Departamento de Estado de Estados Unidos aconseja a los estadounidenses que se encuentren en Venezuela mantenerse alerta y seguir las instrucciones de las autoridades locales. Los ciudadanos estadounidenses en Venezuela pueden comunicarse con el Departamento de Estado las 24 horas del día llamando al 1-202-501-4444 para recibir asistencia de emergencia. Los familiares y amigos en Estados Unidos que busquen información pueden llamar a la línea gratuita 1-888-407-4747. Se recomienda encarecidamente a los viajeros y residentes en el extranjero que se inscriban en el programa de inscripción para viajeros inteligentes, STEPE, por sus siglas en inglés, para recibir actualizaciones de seguridad y alertas de la Embajada de Estados Unidos. La inscripción está disponible en step.state.gov. Para quienes deseen ayudar, diversas organizaciones humanitarias están respondiendo a necesidades urgentes, tales como refugio, atención médica, alimentos y agua potable. El Comité Internacional de Rescate, IRC, está brindando asistencia de emergencia en Venezuela. Se pueden realizar donaciones en rescue.org para apoyar las labores de ayuda. Esta ha sido una alerta del equipo de transmisión de emergencias de WHCR. 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